0: En un atardecer solo aparecen dos cosas, la luna y el sol.
1: Cuando desvanecen por la tierra a un lugar nunca encontrado, viene a relucir la verdadera razón por la cual al final solo podemos buscar y buscar y esperar y esperar. Luna, agua, tierra, sol, solos estamos tú y yo. Luna, agua, tierra, sol, te miro, me miras,